0: 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Si vous m'entendez, vosotros deben ser fuertes. 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Esta noche vamos a ser más proje del weekend que esta mañana. Entonces, ¿cómo se dice entonces en francés? 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
1: Ça, c'est fait. Nathaniel Radcliffe in the Night Sweat. SOB, bonjour. Je suis désolé, je prends des fois un malin plaisir à vous hurler dans les tympans tôt de matin. Bonne biscotte!